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3: ¿Ha escuchado usted alguna vez la palabra concordato? Tal vez no, es una palabra que ya no frecuentamos. ¿Qué es el concordato? Es un acuerdo entre un Estado y el Vaticano. En otras palabras, es un acuerdo político entre un país y la Iglesia Católica. Normalmente los países en el concordato le negaban la entrada a otras confesiones de fe, como ser los evangélicos. Así que el concordato significó para muchos de nuestros hermanos y hermanas persecución y muerte. Hoy conversaré con mi buen amigo José Silva, quien fue pastor por muchos años y en estos últimos meses experimentó la muerte y volvió para contárnosla. Quédate con nosotros, ya regreso. Bienvenido, José, y cuéntanos algo acerca de ti.
4: Muchas gracias. Es un privilegio estar en este programa y estar disfrutando de todo lo que Dios nos da. Bueno, mi trasfondo regularmente de familia es mi papá era dominicano de Puerto Plata, empresario de cine. Yo no sé cómo llegó aquí a Cali, Colombia, y mi mamá colombiana. A los 8 años y medio de mi edad, él quedó ciego.
3: ¿Cuántos hermanos más tenía, José?
4: Bueno, hermano, esa es una historia. Mi papá había estado casado antes en Santo Domingo, tenía 4 hijos, sí, ya adultos, y había muerto su esposa, se casó con mi mamá, tuvo también 4 hijos, pero los 3 de mis hermanos, una hermana y 2 hermanos, murieron, cada uno murió al año de nacer, y yo fui el único que quedé.
3: El único que quedó.
4: Exacto.
3: Y a los 8 años su padre queda ciego y le toca a usted conducirlo a Costa Rica, que le dicen no hay esperanza. Para volverle la vista. ¿Y dónde sigue?
4: Bueno, hay una serie de circunstancias que yo las considero que la desgracia de mi papá se convirtió en la bendición mía.
3: Vamos a
4: porque
3: ver.
4: Pasamos de regreso a Colombia, a Cristóbal, Panamá, y el capitán de puerto no nos dejó desembarcar porque faltaba un documento. El capitán del barco alemán dijo, tengo que llevarlos hasta el próximo puerto, y era Curazao.
3: O sea, ustedes van para Colombia y terminan en Curazao.
4: Terminamos en Curazao.
3: Padre es ciego y con...
4: Ajá. Es extraordinario porque lo que pareciera ser una equivocación se convierte en algo dentro de la planificación de Dios, porque mi papá entonces le dice, mire, vemos que usted es dominicano, le ofrecemos 2 opciones, o lo regresamos a Colombia o lo llevamos a Santo Domingo, que está cerca. Mi papá tenía 20 años que no iba a su tierra, entonces vamos para Santo Domingo. Estuve un año casi en Santo Domingo, la tierra de mi papá.
3: Sí.
4: Y luego de ahí fuimos a Nueva York, a donde estaba una hija mayor de él, dominicana, la Candita. Ahí vivimos un año aproximadamente. Al regresar a Colombia, yo me di cuenta que hablaba algo de inglés. No hablaba completamente porque era un Spanglish, que era lo que hablaba

0: padre de que usted aprendiera inglés, ajá, cae a un colegio cristiano y de ahí le regalan una Biblia.
1: Correcto, entonces ya sigue la, ¿cómo se llama? La dinámica de tener la Biblia, pero no la Biblia, la Biblia no me tenía a mí, yo tenía una Biblia, pero no, la Biblia no estaba. Y entonces, hasta por cierto, una noche la leí borracho en Barranquilla, Colombia.
0: Decía que un día leyó la Biblia borracho. ¿Qué leyó en esa Biblia y qué es lo que recuerda?
1: Bueno, imagínese, eso fue una noche a la luz de la luna, porque salí del cuarto y miré así y yo no entendía ni nada, ¿no? Es decir, usted sabe, la ignorancia de uno.
0: Cuéntenos la experiencia de salvación, ¿cómo se sucede?
1: Bueno, sucede que yo jugaba pelota, primera base de béisbol, y entonces el capitán del equipo me dice, mira, ¿tú eres evangélico o protestante? Le dije, sí, yo soy presbiteriano. Yo no era nada, yo nada más le decía eso. Y el tipo se re... Entonces el día de Easter, de resurrección, no hubo partido. Y entonces yo aproveché para ir a buscar la iglesia que este muchacho me había dicho que él había visto unos misioneros.
0: Sí.
1: Encontré el lugar, pero los misioneros apenas tenían 3 meses de haber llegado y tenían la sala de la casa. Teníamos 12 personas conmigo ese día. No me convertí exactamente ese día, sino en los días progresivos. Pero para lo fantástico del caso es que Dios me llamó al ministerio. Me quitó cambié el sueño americano por el sueño de Dios.
0: Cambió el sueño americano por el sueño de Dios.
1: Sí, y me quedé en Colombia. Y en vez de quedarme 6 meses, me quedé 12 años allí en Barranca Bermeja. Fui pastor, primer pastor colombiano de esa iglesia. La iglesia tuvo un avivamiento tremendo y mucha persecución.

0: Quisiera que habláramos un poco de ese matrimonio de 54 años, mencionaste.
1: Ella al principio, cuando yo me enamoré de ella y fui a Panamá, ella me rechazó. Ella me dijo que no tenía interés en casarse. Entonces, yo hice una oración, me regresé a Colombia todo con las alas caídas, pues. Y le dije al Señor, mira, me rechazaron allá, esto no funcionó y tal cosa. Y yo estaba allá con una edad que quería casarme. Y entonces hice una oración que yo la considero, y se la he compartido a los muchachos, porque dije, mira, no hagamos oraciones necias, porque a veces Dios las contesta. Entonces, y nos frustra. Yo lo que hice fue regresé y le dije, mira, no resultó el asunto con Esilda, pero tú eres número uno conmigo, Padre. Así que yo te pido que me burres esta persona de mi vida. Yo no quiero estar molestando aquí pensando que todavía estoy enamorado de ella. Entonces, ¿qué hizo Dios? Como en aquel tiempo todavía no existían las computadoras, pero Dios tenía la suya, una versión adelantada. Entonces Dios, tú lo que quieres es que te la borres. Y entonces puso delete y me sacó a la doña.
0: Sí.
1: Y después la vi como al año y era como si no hubiera pensado nada. Dios después le habló a ella, pero ya yo estaba embarcado con otra panameña. Y algunas personas piensan que los pastores somos super especiales, sí. Spiritual people. No, la gente espiritual. Pero qué va, yo me quería casar, entonces encontré otra panameña. Y yo siempre lo que le digo a la gente, mira, yo nunca busqué como Sansón, Moabita, ni ninguna de esta gente fuera del show de Dios. Sino siempre personas que... Esta es una muchacha
0: muy buena, Dios.
1: Pero la muchacha no tenía llamamiento. Y Dios me confrontó con eso un día. Y entonces ya un día orando dije, esta es una necesidad mía. Pero yo le dije, Señor, hay que ser sincero. Yo te pedí que me quitaras, me borraras completamente y lo hiciste tan bien que yo no siento nada. Así que tú vas a tener que hacer un trabajo de remodelaje ahora. Entonces, le escribí a Esilda y le dije, mira, yo francamente no siento ya lo que sentía antes, pero sí sé que Dios puede estar en esto. Vamos a seguir como amigos y si algo resulta, pues es de Dios. Y empezamos así, gracias a Dios, nos conectamos y como a los 2 años nos casamos.

0: ¿Ha escuchado usted la expresión, la vida no es justa, pero Dios es bueno? Realmente la vida no es justa, pero Dios siempre está disponible. Las luchas, las pruebas, todos las enfrentamos. Pero nuestro buen amigo José sufrió un accidente y quedó en coma por 5 semanas. Durante ese periodo que él estuvo inconsciente, algo sucedió, algo trágico sucedió. Dejemos que él nos lo relate. ¿Qué es lo que pasó, José?
1: Entonces, mi hija trajo una amiga nuestra, Damaris, venezolana, que es psicóloga,
0: sí,
1: para que me ayudara en caso.

0: caso que la noticia que me iba a dar me fuera a afectar fuertemente. Y era que mi esposa, la mamá, ella la había enterrado hacía 3 días. Víctima de un infarto cardíaco. Es decir, le dio una. Y entonces, pero yo lo tomé en una forma más suave, fue porque Dios me había estado preparando. Durante los procesos le dieron como 2 ataques anteriores,
1: sí,
0: al corazón. Y yo me quedaba solo en la habitación y me di cuenta, uno de estos días me va a quedar solo. Y Dios me fue preparando. Y luego, pues fue una otra cosa. Uno no se muere ni el día antes ni el día después.
1: Bueno, estuviste en un estado de coma. Pero ¿cómo se siente el corazón al despertar ahora y te dan la noticia de que tu esposa ha sido enterrada hace 3 días? Ahora, actualmente, tienes 86 años.
0: Correcto.
1: Habían vivido 54 años. ¿Cómo se siente el corazón?
0: Bueno, casi no en el momento como empecé a vivir una vida nueva, porque fue casi un nuevo comienzo. No me sentí tan mal ya cuando regresé a la casa. Y me sentí otra vez ya solo en el cuarto. Eso sí, entonces de eso saqué un mensaje que lo he predicado en muchos lugares y ha tenido muchas bendiciones, porque les dije, yo nunca he predicado sobre el tema de la soledad. Pero ahora lo estoy viviendo. Entonces, cuando uno tiene la experiencia, es diferente a cuando tú simplemente lo oyes en otros.
1: Sí.
0: Y entonces, francamente, es decir, con el tiempo, claro, uno se va adaptando. Y otra vez la palabra, yo digo, la palabra es buena para la congregación, pero es buena para uno también.
1: Claro.
0: La espada de dos filos, un filo apunta a la congregación, otro te apunta a ti.
1: Así es.
0: Y ahí dice Pablo, no os entristezcáis como los que no tienen esperanza. No dice que no nos podemos entristecer, sino que no nos podemos entristecer
1: como los que no tienen esperanza.
0: Exacto, a un extremo, donde ya, es decir, no entiendes ni siquiera, y no sabes que ella está en un mejor lugar también.
1: Sí, sí.
0: Aparte de eso, le tengo que agradecer a Dios que ella murió cuando estaba dormida. Cuando la fueron a despertar, ya había pasado el reino de Dios. Y lo que más me gustó, porque vi el video, fue después.
1: Te grabaron el video.
0: Grabaron el video, muy profesional, muy bueno. Era el hecho de que mi hija había cumplido las órdenes que mi esposa y yo teníamos. No queríamos que el cadáver estuviera en el templo. Porque nosotros teníamos una idea de que habíamos visto otros similares en que el cadáver no estaba en el templo, y no estoy diciendo que esto es una doctrina mía,
1: era un deseo de ustedes.
0: ¿Por qué? Porque cuando vi estos otros funerales, las personas, el cuerpo no estaba ahí, la gente pudieron cantar, reír, decir cosas chistosas. Cuando está el cadáver ahí, la gente, si no dice un chiste, está irrespetando el cadáver.
1: Y él ya no, escucha nada.
0: No escucha nada, está sordo. ¿No? Como dicen en antiguo, se llamaba Perico.
1: Sí.
0: Entonces, claro, no estaba ahí, pero el real será el reconocimiento de una vida que había brillado y ha dejado.
1: Era lo que se celebra, la vida.
0: La vida de la persona. Bueno, habiendo pasado por toda esta temporada ya, yo acabo de escribir mi libro, mi biografía, y como yo soy amigo del béisbol, Mariano Rivera, panameño, lanzador de los Yankees y todo, entonces yo lo hice 9 capítulos, 9 innings.
1: Ajá.
0: Y sin saber que me iba a pasar este accidente,
1: ajá,
0: le dije al señor, oye, pues tú sabes que yo soy pelotero, entonces dame un extra inning.
1: Sí.
0: Y parece ser que esto fue lo que yo y me dio, pero yo creo en el poder de la intercesión. Yo creo como nunca que yo soy producto de los cientos de personas que oraron por mí,
1: sí,
0: intercediendo para que Dios me guardara la vida. Creo francamente que la bendición grande de uno servir en el ministerio con otros ministros es poder amalgamarnos y recordar que lo tuyo es mío y lo mío es tuyo. Que no estamos, es decir, el llanero solitario no debía existir.
1: No existe.
0: Y leí un artículo que me mandaron recientemente en internet, basado en la madurez. ¿Qué es madurez? Y expresa una cosa, pero lo que más me gustó fue que termina el artículo con la frase diciendo, madurez no es competir, sino compartir.
2: 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Soy tu amigo Ernesto Pinto, recordándote que Dios te ama y yo también.

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1: Son las 18 horas con 20 minutos.

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1: Son las 18 horas con 45 minutos.

0: Son las 19 horas en punto. 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
1: Son las 19 horas con 16 minutos.

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1: Son las 19 horas con 31 minutos.

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1: Son las 19 horas con 45 minutos.

0: Son las 20 horas en punto.
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1: Son las 20 horas con 31 minutos.

Jesús es la palabra más hermosa jamás hablada, porque Él es el verbo de vida. Jesús es el defensor de los oprimidos. Él es el agua viva. Jesús es el sanador. Jesús es mi proveedor. Él es mi ayudador. Por medio de Él fueron creadas todas las cosas. Todo existe para Él y no podemos vivir sin Él. Él es todo lo que nosotros necesitamos. Jesús es nuestra libertad. Él nos da vida en abundancia. Jesús es el ancla en tempestad. Jesús es nuestra victoria. Él es quien pelea por nosotros. Jesús es el buen pastor y Él da su vida por las ovejas. Jesús es quien resucitó. Él ganó por nosotros una gloriosa victoria. Jesús es exaltado. Todo el honor, gloria y poder pertenecen a Él para siempre y por siempre. Jesús es el Señor y Jesús es quien fue, quien es y quien ha de venir.

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1: Las 20 horas con 46 minutos.

enfermedades y sufrió nuestros dolores. Nosotros le tuvimos por azotado, por herido de Dios y abatido. Mas Él herido fue por nuestras rebeliones, molido por nuestros pecados. El castigo de nuestra paz fue sobre Él, y por su llaga fuimos nosotros curados.

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1: Son las 21 horas con 20 minutos.

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1: Son las 21 horas con 33 minutos.

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1: Son las 21 horas con 49 minutos.

0: Son las 22 horas en punto.
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1: Son las 22 horas con 16 minutos.

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1: Son las 22 horas con 30 minutos.

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1: Son las 22 horas con 49 minutos.

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1: Son las 23 horas con 18 minutos.

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1: Son las 23 horas con 34 minutos.

0: conmigo, todo el mundo. Este es el día que Dios hizo para mí. Me gozaré, me alegraré en el Dios de mi salvación. Un aplauso a ese Dios hermoso. Él no es inalcanzable. Él no es inalcanzable. Él está aquí hoy. Pero ¿cómo va a ser eso si aquí son los rockeros? Algunos peludos, otros pelones, pero Él es la roca de mi salvación. Él es mi pastor. Nada me va a faltar. Junto a aguas de reposo Él me pastoreará y confortará mi alma. Por sendas de justicia, por amor a su nombre. Y aunque yo ande en valle de sombra y de muerte, no temeré mal alguno, porque Él estará conmigo. Su vara y su cayado me infundirán aliento, y Él abrirá mesa delante de mí en aquellos que me angustian. Él unge mi cabeza con aceite fresco, y mi copa hoy está rebosando. Y declaro para ti y para mí: ciertamente el bien y la misericordia te seguirán todos los días de tu vida, y en la casa de nuestro Dios, en la cobertura de Él, viviremos eternamente.
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2: Son las 23 horas con 46 minutos.

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1: Son las 0 horas con 20 minutos.

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1: Son las 0 horas con 30 minutos.

0: mañana en punto.
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1: Es la 1:00 a.m. con 17 minutos.

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1: Es la 1 de la mañana, con 32 minutos.

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2: Son las 2 de la mañana con 31 minutos.

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1: Son las 2 de la mañana, con 45 minutos.

0: las 3 de la mañana en punto.
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1: Son las 3 de la mañana con 48 minutos.

0: 4 horas en punto.
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Bendecimos el nombre de Dios, amados hermanos, por acá también. Les acompañamos a ustedes que son fieles oyentes en esta linda mañana. Este fin de semana, estamos ya en el día sábado 15 del mes de agosto. Y por acá también saludándole a usted que nos sintoniza siempre, pues cada mañana. Bienvenidos, amados oyentes, a la programación de este sábado. Esperamos también que usted goce de la bendición de Dios y juntos también. Agradecidos con Dios que nos da pues un día nuevo de vida. Recuerde que estamos viviendo ya 15 días del mes número 8 y así el tiempo sigue avanzando rápidamente y también nuestra vida se va de este mundo. Por lo tanto, aprovechemos siempre el tiempo al máximo adorando el nombre de Jesús, nuestro único y suficiente Salvador. Y por supuesto, por acá también damos inicio a la programación hablando con nuestro Padre Celestial, dándole gracias a Él también porque Él tiene nuestra vida en sus manos. Recuerde que Él nos ama y también que Él siempre escucha el clamor, la oración de cada uno de sus hijos. Juntos platiquemos con Él y démosle gracias también por este nuevo día que nos está regalando.

Padre nuestro que está en los cielos, santificado sea su nombre. Una vez más venimos delante de su presencia esta mañana, agradecidos con usted porque estamos respirando, Padre Celestial. Estamos con vida. Sus nuevas misericordias nos han despertado esta mañana. Y aquí estamos nuevamente delante de su presencia, humillados y agradecidos con usted porque nos sigue dando vida. Nos sigue dando la paz en nuestro corazón, esa paz que sobrepasa todo entendimiento. Gracias, Padre Celestial, por nuestra salud. Gracias por los alimentos, por el calzado, por la ropa y por sobre todo la bendición suya que está con nosotros siempre, cada día. Gracias, Señor amado, porque siempre tiene cuidado de sus hijos. Y aquí estamos nuevamente en esta mañana, humillados delante de su presencia, agradecidos con usted porque usted sigue siendo bueno con nosotros. Y como su palabra también dice, siempre que oramos por ustedes, damos gracias a Dios, el Padre de nuestro Señor Jesucristo, pues hemos recibido noticias de su fe en Cristo Jesús y del amor también que tienen por todos los santos a causa de la esperanza reservada para ustedes en el cielo. De esta esperanza ya han sabido por la palabra de la verdad, que es el Evangelio que ha llegado hasta ustedes. Este Evangelio está dando fruto y creciendo en todo el mundo, como también ha sucedido entre ustedes desde el día en que supieron de la gracia de Dios y la comprensión plenamente. Señor nuestro Dios, te alabamos. Alabamos tu nombre porque podemos dar testimonio de lo que vemos y oímos, de todo el bien también que nos has dado. Que estemos unidos con firmeza y fidelidad, esperando el día glorioso cuando tu mano poderosa prevalezca en victoria y ponga fin a tantos males entre nosotros. Gracias, papaito lindo, en el nombre de Jesús. Te agradecemos por este nuevo día que nos estás regalando de vida. Bendice a todos los oyentes, cada uno por nombre. Escucha también la oración de cada uno de ellos, su agradecimiento, sus peticiones. Yo sé que usted nunca llega tarde, que siempre responde a nuestra oración. Y esta mañana también nos humillamos delante de su presencia y ponemos en sus manos nuestra vida y todo lo que hagamos también sea bajo su voluntad. Oramos en el único nombre que es sobre todo nombre, el nombre de Cristo Jesús, nuestro único y suficiente Salvador.

qué bendición saber que ustedes ya están en sintonía, amados hermanos, amigos también, en este fin de semana. Acá ya les acompañamos donde quiera que nos escuchen. Recuerden que también usted es parte importante de la programación. Por acá espero su comunicación telefónica. Recuerde que se puede comunicar al número telefónico, número 7760-0166. O también me puede enviar su mensaje al 40 86 26 66. Ya estamos en el fin de semana, este sábado 15 del mes de agosto. Y por supuesto que le acompañamos a ustedes también que van viajando en el autobús, en el camioneta, en el taxi, en donde quiera que se conduzca. O también, pues muchos también descansando el día de hoy, muchos no trabajan el día de hoy, el fin de semana, pero algunos también ya van a trabajo. Espero que la pasen muy feliz, amados hermanos, y también juntos, exaltando el nombre de Jesucristo, nuestro Salvador. Saludos, hermano Osvaldo Gómez, gracias por la sintonía. También para su amada esposa, hermana Débora Paredes, le deseamos también un bendecido, maravilloso fin de semana. La pase muy feliz. Y también por acá les acompañamos con música de bendición. Escuchemos esta alabanza que dice: Divino Compañero del Camino. 11 minutos pasan de las 4, 4 horas con 11 minutos.

4 de la mañana con 15 minutos. Por acá también les saludamos a ustedes que ya están en sintonía de la programación en este sábado. Saludos, hermano Adán Mejía, también de allá en Chile, de San Miguel y Zahuacán. Dios les bendiga, su familia también están siempre pendientes cada mañana allá en Chile. También el día de hoy hay transacciones comerciales en Chile, día de plaza allá en este bello lugar de Chile, el municipio de San Miguel y Zahuacán. También aquí ya están instalando su negocio, les deseamos una bendecida mañana allá en Chile y también los hermanos allá en Chihuahua. El día de hoy también es día de plaza en Chihuahua. Ya están viajando para allá también hermano Hugo Fuentes. Acá les saluda hermano Hugo, Dios lo bendiga. También para su esposa hermana Romelia Orozco, su hija Gaby Fuentes también. Gracias por la sintonía. Y por acá les acompañamos siempre, amados hermanos, con la bendición de Dios cada mañana. Agradecidos con Dios que nos da pues un día nuevo de vida. Recuerde que estamos en las manos de Dios y Él siempre tiene cuidado de sus hijos. Y siempre, como dice la palabra de Dios en Filipenses 4:13, todo lo puedo en Cristo que me fortalece. Así es que ánimo, hermano, siempre adelante con Cristo Jesús.

que bendecimos a David, hermano Hugo Morales, escuchando allá en Huachipilín, San Pedro Necta. Dios le bendiga, hermano Hugo, también para su familia, para el mariachi, también Rey de Reyes, siempre llevando el mensaje de salvación a través de la música con el mariachi Rey de Reyes. Gracias por la comunicación y la sintonía, hermano Hugo, allá en Huachipilín, en el municipio de San Pedro Necta. También por acá la comunicación de hermano Paulo Audenino López. Saludamos a la familia allá en la Batalla Malacatán, y también que se encuentra por allá en el Carmen Frontera, disfrutando del calorcito. Dios lo bendiga, hermano Paulo Audenino López, y también antes siempre con su ministerio, él trabajando por allá. Ahora pues en el Carmen Frontera le deseamos también una bendecida mañana. Gracias por la sintonía, hermanos allá en Costa Margente. Por supuesto, siempre bendecidos en el nombre de Jesús, siempre exaltando el único nombre que es sobre todo nombre. Acá siempre les acompañamos cada mañana, amados hermanos, siempre es con la bendición de Dios. Saludos también para la hermana Anita Mejía, allá en el caserío Belén Cancela, en San Miguel, Iztahuacán. Ahí siempre pendiente, hermana Anita Mejía. También para su hijo Odilio, y también a la familia allá en Lumberton, Norte Carolina, Estados Unidos. Escuchemos también a los hermanos Méndez de México, alabanzas de hace algunos años, pero que siempre bendicen nuestra vida espiritual. 4:28 a.m.

También acompañamos a hermano Aparicio Ramos allá en Cantón Nueva Alianza de Chihuahua. Ahí siempre escuchando cada mañana hermano Aparicio Ramos y su familia en Cantón Nueva Alianza de Chihuahua. Hermano, como gente también viajando hacia Chihuahua, acá les acompañamos también a su esposa Romelia Rocho. Gracias por la sintonía también para Gaby. Y hasta el cargo de frontera también para el hermano Pablo Audarino López. Dios lo bendiga, hermano, también para su familia allá en la batalla Malacatán. Y por acá también en Los Cerezos saludamos a hermano Margarito Flores, a su parecito Dionisio Flores y a hermana Elisa Velázquez, pendientes allá en Los Cerezos. Ahí también está hermano Darío Ventura, a su esposa Lidia de Ventura, también a la familia Gómez. Gracias, hermano, por la sintonía. También saludamos a la familia del hermano Margarito Flores, a su esposa Sandra Velázquez, a Florida, Estados Unidos, a sus hijos también, para Dina, Stephanie, Jeremías, Lisette y

Y por supuesto el tiempo sigue avanzando, ya pasan 44 minutos. 4 de la mañana con 44 minutos. Y en sintonía tienen hermano Felipe Romero allá en el Día de la Victoria de San Juan Ostucalco. También saludamos a su esposa, a Luisa Carreto, a que ella estará cumpliendo años el 26 de este mes de agosto. Dios la bendiga, hermana Luisa, que la pase muy feliz también. Acá les acompañamos, hermanos, siempre pendientes allá en el Día de la Victoria de San Juan Ostucalco. También saludamos a mis hermanos en la Reforma. Hermano Ariel Gómez también, saludo a su esposa. Hoy está de cumpleaños. Dios la bendiga, hermana Crisanta Ruiz, y también aseguren el saludo a sus hijos, Cristian, Ángelo, Maritza. Y por supuesto, toda la familia también, Gómez Agustín. Ya tenemos felicitándole en el momento de los cumpleaños a hermana Crisanta, porque hoy está de manteles largos. El saludo también para hermano Benedicto Tomás allá en Chepoch de Concepción, Chiquirichapa. Allá también escuchando a los hermanos, le deseamos una bendecida mañana a hermano Benedicto Tomás y para su familia. En Caserío Arenal también en San Miguel Iztahuacán, saludo cordial para hermano Juanito Bámaca, yo lo bendiga también, él siempre escuchando cada mañana allá en Caserío Arenal de San Miguel Iztahuacán. Escuchamos esta alabanza que dice Un Día de Lamento. 4 de la mañana, 45 minutos.

0: Por acá les saludamos, hermano Vladimir Reynoso, allá en Chattanooga, Tennessee, en Estados Unidos. Saludos para su esposa Ofelia Ramírez y también para sus hijos Karin y Lende Reynoso, por acá en Temuca, de Concepción Tutuapa.
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0: También les saludamos a mis hermanos allá en Subchales, San Miguel, Tehuacán. Hermano Josías Díaz y también para Floridalma Pérez, que nos sintonizan en Subchales, San Miguel. En Legual también, hermano Tomás Mejía, para Amalia Mejía, que está escuchando en Legual, en San Miguel y Iztahuacán. Y también en San Miguel, hermano Pedro Hernández, para María Hernández y su hija, también gracias por la sintonía en San Miguel y Iztahuacán. Por allá también está hermano Isaías Pérez. Dios lo bendiga, hermano Isaías Pérez, también para su esposa, hermana Hermelinda. Dejamos una bendecida mañana. También por aquí le acompañamos a nuestro compañero de labores, hermano Godofredo Velázquez, ahí trabajando, madrugando y trabajando. Dios lo bendiga también por acá en el Colegio Bethesda. 47 minutos pasan de las 4 y también escuchemos esta alabanza que dice: agradecido contigo.

importante también que honremos a nuestros padres, amados hermanos. Recuerde que la Biblia dice que los debemos honrar. Es como un mandamiento, un mandato importante con la promesa de bienestar y larga vida. Y también tenemos textos importantes en la palabra de Dios en el Antiguo Testamento y también en el Nuevo. En el Antiguo Testamento dice Éxodo capítulo 20, versículo 12. Y también Deuteronomio 5, 16 manda a honrar a los padres para recibir larga vida y bienestar en la tierra. También Proverbios capítulo 23 y versículo 22 y Proverbios 1, 8 recomienda escuchar la instrucción paterna y no menospreciar a los padres en la vejez. Y también nos habla el Nuevo Testamento de Efesios 6, 1 al 3 y también Colosenses 3, 20 indica que los hijos deben obedecer y honrar a sus padres, siendo esto justo y agradable para Dios. Así es que, amados hermanos, usted que tiene sus padres, también hay que honrarlos. Y es que tenemos la clave también para tener larga vida y bienestar en la tierra, pues hay que honrarlos. Aprovechelos porque cuando ya no están, entonces queremos que estén. Por acá pues les acompañamos, amados hermanos, saludos para el hermano Adán Mejía allá en Chile. Dios lo bendiga, hermano Adán, y también pues a su familia, el día preparándose para ir a predicar la palabra también allá en la plaza de Chile. Adelante, hermano Adán Mejía, Dios lo bendiga también. Y por acá escuchemos esta alabanza que dice, aunque el enemigo no quiera, 4 de la mañana con 56 minutos.

Y así es, amados hermanos, sigamos adelante siempre con Cristo Jesús, nuestro Salvador, aunque al enemigo no le guste. Sigamos siempre llevando el mensaje de salvación, anunciándole al mundo que Cristo salva y que solamente a través de Él obtenemos la salvación del alma. 5:01 a.m. por acá iniciando la segunda hora de labores de este fin de semana, 15 del mes de agosto. También acompañamos a mis hermanos en Estados Unidos, por acá también el saludo para ustedes, pues muchos el día de hoy descansando. Algunos también ya van a sus labores, el otro día trabajando. Saludos, hermano Bielman González, ahí en Nueva York, Estados Unidos. Adelante siempre con Cristo. También por acá el saludo para mi hermano Boris Amílcar López. Él también por ahí en Nueva York. Y también en Chiapas de Corzo saludamos a hermana Marlene. Así saludamos también a la familia de hermana Marlene allá en Chiapas de Corzo, Chiapas, México.

siempre amados hermanos, hablándole de honrar a nuestros padres. Según la Biblia, honrar a los padres es un mandato fundamental y el primer mandamiento con promesa de bienestar. Implica valorar, respetar y cuidar a su papá y también a su mamá a través de las 10 actitudes y acciones prácticas basadas en las escrituras. Y por supuesto, hay que obedecer en el Señor, seguir las directrices de los padres mientras se vive bajo su tutela, sabiendo que esto agrada a Dios, como dice Efesios 6:1, y también que hay que tratarlos con respeto, hablarles y referirse a ellos con dignidad, evitando la grosería o el desprecio verbal. Escuchar también su sabiduría, prestar atención a los consejos y a la corrección también de los padres, considerándolos fuente de aprendizaje, como dice Proverbios 1, 8 y 9, también cuidar en su vejez, proveer sustento material, atención y ayuda física cuando ellos envejecen y también pierden las fuerzas. Y es importante también hablar bien de ellos, defender su reputación y no avergonzarse de ellos ante la sociedad ni humillarlos en el público. Así es que es importante pues honrar a nuestros padres, porque por supuesto que es el primer mandamiento con promesa y es para que nos dé Dios larga vida y también nos dé paz y gozo en nuestro corazón. 5 de la mañana, 15 minutos.

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1: y por supuesto hay que celebrar ese cumpleaños
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1: Acá le felicitamos también a los cumpleaños de este mes de agosto.
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1: Y tenemos un saludo especial de parte de hermana
0: de mi hermano
1: Yesenia Gómez. También saludo a su hijo, Salvador, el 23 de este mes de agosto.
0: Hay que celebrar,
1: escuchando allá en
0: Reforma.
1: Hay que celebrar
0: este cumpleaños. Hay que celebrar. Oiga, mi
1: que le felicitamos a hermana Luisa Carreto, ya cumpleaños el 26
0: este
1: mes de agosto, también allá en el Día de la Victoria, San Juan Uzuncalco. Le saluda y felicita a su esposo Felipe Romero, deseándole bendiciones de Dios y que pase muy feliz su cumpleaños este 26 de agosto, cumpleaños hermana Luisa Carreto en el Día de la Victoria.
0: Hermano,
1: esperamos también pues que lo pase pues muy feliz.

también por acá le felicitamos a la compañera Crisanta Ruiz allá en la Reforma, de parte de su esposo Ariel Gómez y también de sus hijos Cristian, Ángelo y Maritza. Se unen al saludo felicitándole porque hoy está de cumpleaños. Hoy está de manteles largos, semana Crisanta Ruiz allá en la Reforma. También se unen a sus saludos sus suegros, hermano Rolando Gómez y hermana Obdulia. Toda la familia felicitándole a hermana Crisanta, que lo pase muy feliz también. Que Dios le siga dando vida, salud y más años para la alegría de su esposo, hermano Ariel, y de toda la familia. Y por acá le felicitamos también deseándole feliz cumpleaños y que lo pase pues muy feliz su cumpleaños, hermana Crisanta, en la Reforma.

Y seguimos felicitando a hermana Crisanta, Dios le bendiga también, que pase muy feliz su cumpleaños. Esperamos también que Dios le siga regalando más años de vida. Saludo especial de su esposo Ariel Gómez, también de sus hijos Cristian, Ángelo y Maritza. Y también por acá le felicitamos a hermana Crisanta, que la pase muy feliz. También el saludo de sus suegros Rolando Gómez, hermano Rolando, y también hermana Odulia. Y esperamos también que siga disfrutando el chocolate caliente y los tamalitos allá, escuchando a mis hermanos en la Reforma. Y por supuesto, por acá también le felicitamos, deseándole feliz cumpleaños y bendiciones de Dios.

0: supuesto, por acá seguimos adelante, amados hermanos, en la programación de este fin de semana.
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0: Y también dice el saludo, hermano, buenos días, saludar a mi nieto, dice Hilder López, que mañana 16 estará cumpliendo años. Escuchan por allá en La Libertad, San Miguel y Iztahuacán.
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0: Atentamente, hermano Natalio López, y también a mi esposo, dice, él cumplirá años el 22 de este mes de agosto. Acá les felicitamos entonces allá en La Libertad de San Miguel y Iztahuacán, que pase pues feliz cumpleaños mañana. También estaremos felicitando a Hilder López en su cumpleaños, también a al esposo, dice, cumpleaños el 22. Adentro acá la comunicación de mis hermanos está escuchando allá en San Lorenzo. Allá también está en sintonía hermano Leonardo Agustín. Dios le bendiga, hermano Leonardo, también para la familia. Gracias por la sintonía que resta en la programación allá en el municipio de San Lorenzo. Y por supuesto, claro que sí, llevando alabanza que nos sugieren con mucho gusto. Seguimos gozando siempre de la presencia de Dios. 5 de la mañana con 34 minutos.

0: Y saludos a Manuel Leonardo Agustín, gracias por la sintonía allá en San Lorenzo. También en La Gomera, Santa Rosa, San Lorenzo, saludamos a hermana Débora Gómez. La familia te escuchan siempre cada mañana allá en La Gomera, Santa Rosa, San Lorenzo.
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0: Y siempre hablando del cuidado a nuestros padres, amados hermanos, hay que cuidarlos en la vejez, dice también 1 Timoteo 5:4, proveer sustento material, atención y ayuda física cuando ellos envejezcan y según nuestras fuerzas. También hay que hablar bien de ellos, defender su reputación y no avergonzarse de ellos ante la sociedad ni humillarlos en público. También perdonando sus errores, mostrar gracia y dejar también ir las ofensas del pasado, imitando el perdón que Dios nos otorga. Y según nuestras posibilidades hay que sostenerlos económicamente, ayudar a suplir sus necesidades financieras cuando atraviesan escasez y estás también en nuestras manos poderlo hacer, pues hay que hacerlo. También hay que atenderlos con paciencia. Tratar sus limitaciones físicas y mentales de la vejez con mansedumbre, amor y comprensión. Es importante también que tengamos paciencia con nuestros padres, porque cuando ya están a cierta edad también pues empezamos a ser como niños, pero solo que pues quiere más paciencia. Y también hay que valorar su autoridad, reconocer el rol que guía, que Dios también le designa a los padres en la estructura familiar. Y son consejos, amados hermanos, para que también usted que tiene sus padres, debemos de honrarlos y respetarlos, y también hay que proveerles lo necesario según nuestras fuerzas también. Aprovechelos porque cuando ya no los tenemos, entonces lo lamentamos, pero es importante que usted lo haga para que también su conciencia quede tranquila de haberlos ayudado cuando fue posible. Saludos, hermana Débora, Dios la bendiga, también gracias por la sintonía allá en San Lorenzo. También por acá la comunicación de hermano Apolonio de León, el allá en Suchal, San Miguel Iztahuacán. Que la pase muy feliz también, por acá les seguimos acompañando en esta mañana gloriosa del fin de semana, 15 de agosto, 5 de la mañana, 40 minutos, 5:40.

bendecimos el nombre de Dios, amados hermanos, también a ustedes les saludamos en esta mañana gloriosa, la mañana del fin de semana. Ya estamos en el sábado, sábado 15 del mes de agosto. Siempre iniciando cada día con actitud positiva, siempre confiando en Jesús, nuestro Salvador. Recuerde que Él pagó por nuestros pecados y ahora solamente a Él alabamos y también honramos en espíritu y en verdad. Y siempre hablándole honrar a nuestros padres, pues vivir de manera recta, conducirse con sabiduría y honradez, ya que la buena conducta de los hijos es motivo de orgullo y alegría para los padres. Ay, por supuesto, claro que sí, si ustedes le hablan bien de su hijo, se siente feliz y contento, porque pues es importante también de que pues también las personas hablen bien de la conducta de los hijos. Es orgullo para los padres. Por supuesto, por acá también le animamos que juntos sigamos adelante, siempre cumpliendo los mandamientos que Dios ha dejado establecidos en su palabra. Ah, porque recuerde que Dios es bueno y que Él siempre nos bendice cada día. Pues esperamos que usted siga gozando de la bendición de Dios en este fin de semana. Ya pasan 47 minutos, 5 de la mañana con 47 minutos.

nosotros, amados hermanos, siempre seguimos adorando el nombre de Dios, sabiendo que Él nos ama y también que todo Él lo tiene bajo su control. Muchos reclamándole a Dios por la lluvia. Al contrario, tenemos que humillarnos delante del Señor porque Él sabe lo que hace. Recuerde que Él nos ama y que Él siempre tiene cuidado de sus hijos.

también por acá concluimos también con los consejos a los padres. El libro de Proverbios también enseña que los padres tienen la tarea de guiar, corregir y educar a los hijos con amor. A su vez también destaca que los hijos deben escuchar, respetar y valorar las enseñanzas paternas y maternas para alcanzar la sabiduría.

Y pues el tiempo ha llegado a su final. Por acá estoy llegando al final también de la programación de este 15 de agosto. Con nuestro agradecimiento a ustedes, amados hermanos, amigos también, que siempre están pendientes cada mañana de la programación. Y por acá también les saludamos a hermano Natalio López, allá en La Libertad de San Miguel Iztahuacán. También para su esposa, gracias por la sintonía, hermanos, siempre pendientes allá en La Libertad de San Miguel Iztahuacán. Y por supuesto para usted también, que es fiel oyente, deseamos un bendecido fin de semana. La pase muy feliz también, gracias por su sintonía. Y si Dios les permite, será hasta el día de mañana, si Dios nos da la vida. Y por lo tanto, sigamos siempre gozándonos en la presencia bendita de nuestro Padre Celestial. 5 de la mañana con 57 minutos.

0: En Estéreo Shaddai, 6 de la mañana, en punto.
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0: ya les acompañamos, amados hermanos, en esta mañana gloriosa del fin de semana. Después de que estamos ya a mitad del mes número 8, el mes de agosto se va. Y también, pues por acá les acompañamos cada fin de semana con alabanza de bendición. Y siempre, pues exaltando el nombre de Jesucristo.
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0: Donde quiera que nos sintonice, juntos sigamos adelante, amados hermanos, confiando en el que todo lo puede. Recuerde que Él tiene nuestra vida en sus manos y Él también siempre tiene planes de bien y no de mal para con sus hijos. Y por acá también nosotros exaltando su nombre, glorificando el único nombre que es sobre todo nombre. Y también, pues por acá damos inicio a la programación cuando ya pasan 5 minutos, 7 horas con 5 minutos.

0: Por supuesto, claro que sí, siempre alabando el nombre de Jesucristo. Saludos, hermano Adán Mejía, allá en Chile, pues ya amplificando la señal. Y también les saludamos a toda la familia y a los hermanos también que nos sintonizan allá en el municipio de San Miguel Iztabocán, en la comunidad de Chile. Y también a mis hermanos allá en Ichihuán.
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0: También por acá le decíamos pues una bendecida mañana a mis hermanos que siempre nos sintonizan allá en el municipio de Ichihuán.
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0: Y por allá también se encuentra hermano Hugo Fuentes, que lo bendiga también para su esposa Romelia Orozco, a su amiga Gaby también, gracias por la sintonía hermanos, si ya se encuentran por allá en Ichihuán. Estamos una bendecida mañana también.
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0: También a la familia Solís Ramos allá en La Unión, también fieles oyentes, gracias también hermanos por la sintonía. Y por supuesto por acá también seguimos alegremente acompañándoles en este fin de semana, siempre por supuesto con la bendición de Dios. 7:07 de la mañana con 10 minutos, 7:10.

0: también recuerden que el servicio a Dios en la Biblia se define como una entrega de amor, de obediencia y ayuda también al prójimo. Lo vemos también en Marcos capítulo 10, versículo 45, dice: muestren el ejemplo de Jesús al servir. O también en Romanos 12, 11, que dice: anima al fervor espiritual. Y también Colosenses 3, 23 y 24 nos recuerda que el trabajo se hace para el Señor.
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0: Ah, porque el Hijo del Hombre no vino para ser servido, sino para servir y también para dar su vida en rescate por muchos.
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0: Dice Marcos 10:45.
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0: Y por supuesto, si tu presencia no va conmigo, pues no voy. 7 de la mañana con 21 minutos, 7 con 21.

0: También le acompañamos a hermano Margarito Flores allá en Los Cerezos. Siempre en sintonía también a sus parecitos, hermano Dionisio Flores y hermana Elisa Velázquez. Gracias por la sintonía también a toda la familia que están en sintonía en Los Cerezos.
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0: Y es que si alguno me sirve, sígame. Y donde yo estuviere, ahí también estará mi servicio.

0: 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Si alguno me sirviere, mi Padre le honrará, dice el Evangelio de Juan 12:26.
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0: Y esta alabanza dice: conmigo estás, 7 de la mañana con 25 minutos.

0: También le acompañamos a hermano Jorge allá en Puerto Barrios, Izabal. Dios lo bendiga, hermano, también a sus hijos Kimberly y Jorgito. Y también a su amada esposa. Dios le bendiga, amados hermanos, gracias por la sintonía. Ya en sus labores, trabajando, pero siempre escuchándonos allá en Puerto Barrios, Izabal, hermano Jorge.
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0: Y también donde quiera que se encuentre, juntos sigamos adelante, amados hermanos, siempre glorificando el nombre de Jesucristo, nuestro Salvador.

Recuerden también que el Evangelio de Marcos 9:35 dice que si alguno quiere ser el primero, que sea el último de todos y el servidor también de todos. Por supuesto que es la palabra bendita de nuestro Señor Jesucristo. 7:07 a.m. también por acá. Le acompañamos a usted que está viajando por diferentes lugares.

0: nosotros siempre bendecidos, alegres en el nombre de Jesús, amados hermanos. Saludos, hermano Pedro Ventura, gracias por la sintonía. Cante siempre con Cristo, allá escuchándonos en Estados Unidos, en el estado de Pensilvania.
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0: Y por supuesto también le saludamos a usted que ya está en sintonía en esta mañana del fin de semana. Así que está pues ahí preparando el desayuno. Porque está desayunando, buen provecho también le deseamos.
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0: Siempre animándoles con versículos de la palabra de Dios. Y dice también Romanos capítulo 12, versículo 11. En lo que requiere diligencia, no perezosos, fervientes en espíritu, sirviendo al Señor. Así es, amados hermanos, con ánimo siempre positivo hacia adelante, confiando en Jesucristo, nuestro Salvador.

0: también, amados hermanos, como dice 1 Corintios capítulo 15, versículo 58, estar firmes, constantes, creciendo en la obra del Señor siempre, sabiendo que vuestro trabajo en el Señor no es en vano.
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0: siempre todavía llevando el mensaje de salvación, anunciándole al mundo que Cristo salva, que solamente a través de Jesucristo se obtiene la salvación del alma. Por eso su palabra dice también en Romanos capítulo 10, versículos 9 y 10, que con el corazón se cree para justicia, con la boca se confiesa para salvación. Es importante también que usted, amigo amado, pues pronto haga su decisión. Recuerde que usted cree en Jesús, también confiese con sus labios, recíbalo en su corazón como su único y suficiente Salvador, y pues sigamos siempre adelante cumpliendo los mandamientos que Dios ha dejado en su palabra, para que también demostremos también que somos hijos del Señor, hijos de Dios, que hemos sido comprados por precio de sangre.
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0: 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Y por supuesto, por acá seguimos acompañándoles también con más alabanza de bendición, porque ya pasan 46 minutos de las 7.

también por acá le dejamos este versículo de la palabra de Dios en la primera de Corintios, capítulo 15, versículo 58, que nos dice: por tanto, mis queridos hermanos, manténganse firmes e inconmovibles, progresando siempre en la obra del Señor, conscientes de que su trabajo en el Señor pues no es en vano. Y por supuesto que así es, amados hermanos, ningún trabajo hecho para el Señor es en vano. A su debido tiempo también veremos el fruto. Perseveremos en nuestro servicio a Dios, manteniendo nuestra mirada puesta en Él siempre. Y por acá, llegando al final también de la programación de este fin de semana, gracias, amados hermanos, por su sintonía. Y si lo permite, hasta el próximo sábado, 7:58 PM.

0: 8:01.
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1: Son las 8 de la mañana, con 16 minutos.

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1: Son las 8 de la mañana, con 31 minutos.

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3: Son las 9 de la mañana, con 18 minutos.

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1: Son las 9 de la mañana con 35 minutos.

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1: Son las 9 de la mañana, con 45 minutos.

0: Son las 10 de la mañana en punto.
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1: Son las 10 de la mañana con 17 minutos.

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1: Son las 10 de la mañana con 34 minutos.

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1: Son las 10 de la mañana con 50 minutos.

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1: Son las 11 de la mañana, con 15 minutos.

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1: Son las 11 de la mañana con 35 minutos.
2: Y queremos vivir todo el resto de nuestros días dándote la gloria y honra a ti, Señor.

damos honra y gloria a ti, Señor, con todo nuestro ser, con toda nuestra alma, mente y corazón, porque hemos decidido, Señor,

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3: Son las 11 de la mañana, con 48 minutos.

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2: Son las 12 con 31 minutos.

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1: Son las 12:46.

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1: Son las 13 horas con 19 minutos.

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1: Son las 13 horas con 38 minutos.

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1: Son las 13 horas con 46 minutos.

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De todos los momentos que hemos pasado o que he pasado en la vida, yo rescato aquellos tiempos en que Dios me permitió conocer hombres de Dios viviendo sus años más altos de experiencia. Y he contado en más de una ocasión que Dios, viviendo en Buenos Aires, me da la providencia divina o el privilegio que un tremendo hombre de Dios llamado Omar Cabrera, quien había fundado o quien fundó una de las iglesias más grandes o las denominaciones más grandes de la Argentina, no era mi pastor de manera directa, pero él empezó a oír que la mano de Dios estaba sobre nuestro ministerio, y allí es que decidió regalarme 4 o 5 desayunos antes que él partiera a la eternidad. Al poco tiempo, predicando, se mojaría bajo la lluvia, tendría una pulmonía irreversible e iría a la eternidad con el Padre. Y de las cosas que él me dijo o de que aprendí, hay frases que recuerdo hasta el día de hoy, las tengo escritas en un borrador. Él me dijo, él solía decirme: mira, Dios va a usar las experiencias de tu presente, que luego serán las experiencias por consecuencia del pasado, para prepararte para oportunidades en el futuro. Cada cosa que te pase, Dante, tienes que agradecer, porque son oportunidades que a veces vienen disfrazadas de crisis, vienen disfrazadas de problemas. Hay una enorme diferencia entre el diploma que cuelga, que pende de la pared, al currículum vitae, a la hoja de vida. Porque el diploma es lo que sabes, el currículum es lo que haces. Cuando se combinan ambas, cuando ambas son coincidentales, lo que sabes con lo que haces es lo que te lleva por la vida, lo que te abre paso en el camino de la vida. Hay mucha gente que sabe pero no hace, y hay mucha gente que hace pero no sabe. Estos son peores. Son los que dicen: yo me atrevo a desarmar el auto, a ver si lo puedo arreglar, y ese auto no anduvo nunca más. Los que dicen: yo voy a desarmar esta cafetera y le voy a encontrar el problema, y al rato te dicen: no sirve la cafetera, compremos otra. Hace pero no sabe. Y después está el otro que sabe, que dice: yo sabría cómo arreglar esa cafetera, pero no mueve un dedo por arreglarla. Creo que uno debe coincidir lo que sabemos, la profesión a la cual nos dedicamos, juntamente con el hacer. Y Omar solía decir: mira, todo lo que hagas en la vida, sepas o no sepas, van a marcar tus experiencias, tus recuerdos de vida. Y aunque ahora te parecen cosas amargas, difíciles de digerir, van a ser capital en tu futuro. Y recuerdo esas pláticas porque yo en aquel entonces era muy jovencito. ¿Ustedes eran más jovencitos que ahora? Sí, sí. Menos coqueto, pero jovencito. Y las cruzadas, los programas de televisión, lo hacíamos sin el respaldo de la oración de una iglesia, sin el respaldo financiero de ninguna institución. Y en esa situación, en ese tiempo y espacio, es cuando Omar Cabrera se reunía conmigo algunas mañanas y me decía: Dante, no hay otra cosa que arriesgarse. La vida es correr riesgos. La vida es emprender, es avanzar. Y esos avances, esas audacias, son las que van a marcar un camino de recuerdos, de precedentes, que mañana te van a servir, aunque ahora creas que no. Y yo le decía: pero Omar, estoy endeudado, estoy quebrado, no tengo casa, tengo que vender el auto ahora para pagar la deuda de la campaña evangelística que Dios me mandó a hacer. Y me decía: bueno, vas a andar a pie, andar en camiones otra vez, pero es maravilloso que Dios te use. Yo le decía: claro, él, porque tiene 2, 3 autos, por eso es maravilloso que Dios me use. Yo tenía que andar en camión. Pero de a poquito, en esos desayunos, él fue llevándome o adentrándome en un evangelio donde uno vive para el Señor, no omitiendo cosas, sino haciendo cosas. Y Omar, insisto con esto porque a esto quiero llegar, me decía: sin agallas no hay gloria, flaco. Sin agallas no hay gloria. Y yo le decía: pero ni agallas me quedan, las voy a tener que vender. Sin agallas no hay gloria. No me olvidé nunca más esa frase. Sin agallas no hay gloria. Es necesario para vivir la gloria de Dios tener audacia. Y de a poco, insisto, me fue revelando un evangelio que consiste no solo en resistir, sino en avanzar. No solo en defensiva, sino en ofensiva. Y no saben cómo eso me sirvió para la vida.
Y me decía algunos datos mientras desayunábamos, porque él no era una persona que te decía, anota o graba esto. Él parecía que estaba hablando de cualquier cosa, pero estaba predicando. Y yo le decía, mire, tengo una memoria de elefante, pero yo prefiero anotar alguna de las cosas. Ah, querido, anota lo que quieras. Y anoté, sin agallas no hay gloria. Y luego tres o cuatro puntos. La primera dijo, si vas a correr un riesgo, no mires las posibilidades, no mires alrededor. Si quieres tener agallas en la vida, no mires nunca alrededor. Yo creo que una de las cosas más emocionantes del mundo es hacer algo que nadie jamás hizo. Y siempre que hagas algo nuevo vas a ganarte la crítica de mucha gente, porque la gente dice, no pruebes nada nuevo, todo está probado. Si fuera por esa gente, no habría invento, no habría celulares, no habría luz eléctrica, no habría tantas cosas que fueron producto de un audaz que dijo, ¿y por qué no? ¿Y por qué no? Y las cosas fueron cambiando. Pero yo recuerdo que de chico todos tenemos eso, por lo menos yo era así. ¿Qué te juego de que ando, voy en una sola rueda de la bici, con la bici hasta la esquina? No, nadie va a una... Sí, hago la Willy. Y iba hasta la esquina, la Willy la llamamos, con una sola rueda. Antes de la Willy, dos dientes perdía en el camino, pero llegaba con una sola rueda. El desafío era hacer algo nuevo, ¿no es cierto? Y hacerlo más difícil, no hay nada más que emocione más. Eso viene en nosotros, un gen. Viene en los seres humanos, que vamos perdiendo a medida que vamos creciendo. Por eso yo agradezco que tuve en cierta esquina de mi vida a un Omar Cabrera que invirtió su tiempo en decirme, Dante, la vida es agallas, sin agallas no hay gloria. Dios ama eso. Gedeón tenía 32,000 hombres y es superado por los madianitas. 32,000 hombres. ¿Qué pensarías si tienes 32,000 hombres y hay un ejército de Madian que es mucho mayor? Bueno, no te das el lujo de perder un solo hombre. ¿Qué dice Dios? No, porque si yo les doy la victoria con los 32,000, van a decir gracias Dios por ayudarnos. Lo que hoy yo decía antes de la adoración, que muchos no damos gracias a Dios porque nos sentimos con derecho a que nos lo hemos ganado. A veces decimos, bueno, yo trabajé duro para tener lo que tengo, y uno se siente con derecho. Entonces, ¿qué hace Dios? Hace que las posibilidades sean una en un millón, para que no quede otra que darle la gloria a Dios. Así que Dios se acerca a Gedeón, le dice, mira, estás en un problema, tienes 32,000 de infantería y enfrente te superan casi el doble. Y Gedeón dice, ¿qué vas a hacer? No te preocupes, tengo un gran plan, quédate con 300. ¡Una locura! Dios le dice, demasiada gente, vamos con 300. Pero señor, estamos locos, estás loco. Tengo 32,000 y estoy preocupado y quieres hacerlo con 300. Ven cómo Dios actúa. Por algo Omar me decía, Dante, sin agallas no hay gloria. Cualquiera puede ir con 32,000 y decir, bueno, éramos más valientes que ellos. Pero ir con 300, con un ejército de unos 50,000, únicamente tienes que darle la gloria a Dios. No queda otra que decir, si yo llegué hasta acá es porque se le plació a Dios. Si estás aquí es por gloria de Dios. No tenías posibilidad alguna. ¡Aleluya! ¿Alguien dice amén? Lo segundo que me decía Omar es, querido, vas a tener que desaprender los temores. Yo una vez hice un mensaje de esta frase nada más. Desaprender los temores. Tu mente y mi mente es como una computadora. A veces entran archivos, entran cookies. ¿Saben lo que son las cookies? Las cookies son archivos infectados que entran a tu computadora y la hacen lenta. A mí me ha pasado eso, que de pronto vi una película online, o no sé, fui a un sitio que no era muy seguro, y de pronto me llenan de publicidades a tal punto que no podía navegar. Los archivos estaban infectados, no eran necesariamente virus, sino archivos que consumían memoria. Entonces hay que desinstalar porque están socavando la memoria desde adentro. Así es la vida, así es la mente nuestra, porque la computadora es una copia de cómo funcionan nuestras cortezas cerebrales. Entonces, la vida nos llena de cookies, de pensamientos infectados, tóxicos, ya sea porque alguien nos transmite un miedo en la niñez, alguien nos transmite un miedo en el high school, quien está a nuestro lado nos transmite sus temores. Vamos infectando nuestra mente
con archivos que son cookies que ocupan gigas de tu memoria. Claro, después cuando tienes que correr un riesgo, no puedes porque te vienen todas esas voces que ya no reconoces de dónde vienes. Esas voces socavan tu audacia y es como cuando uno se desvía de la autopista, hay que regresar donde uno se comenzó a desviar. Entonces, la mitad del aprendizaje consiste en aprender. La mitad del aprendizaje es desaprender, que es lo más difícil. Omar Cabrera me decía, si vas a tener agallas, no mires las circunstancias, pero vas a tener que desaprender muchas cosas. Desaprender lo que te dice la religión, desaprender lo que muchas veces sin mala intención te han dicho los progenitores. Ese fue el peor desafío de Jesús, desinstalar los archivos viejos de los religiosos. De hecho, no pudo. A Cristo lo crucificaron por lo que decía. Porque no hay peor cosa que querer desinstalar archivos viejos. Eso fue lo que más me costó. Si yo nací en una iglesia legalista donde me decían que todo lo que podía hacer era pecado. Quiero servir a Dios en la tele, pecado. Cajón del diablo la televisión. Quiero servir a Dios en la radio, pecado, porque ahí pasa música mundana. Quiero ser actor. La industria de Hollywood está llena de droga y prostitución. Y yo ni que iba a llegar a Hollywood si estaba en Buenos Aires. Pero nada, quiero estudiar actuación. No, eso no es de Dios. Todo era pecado. Entonces, para yo desaprender eso, me costó por lo menos una década bien larga entender que Dios me decía: no importa tanto lo que sabes, sino lo que haces. No solo el diploma que pende en la pared, sino tu currículum vital, tu hoja de vida. ¿Qué dice tu hoja de vida? ¿Qué has hecho para Dios hasta ahora? No te pregunté por lo que sabes, sino por lo que haces. Porque no es los pensamientos de los apóstoles, sino los hechos de los apóstoles. Porque el Señor no te dirá: bien pensado, siervo fiel, bien dicho, siervo fiel. Te dirá: bien hecho, ¿qué has hecho? ¿Qué hacemos? ¿Qué estamos haciendo para el Señor? Sin agallas, ¿no hay qué? No hay gloria. Sin agallas, ¿no hay qué? No hay gloria. ¿Sabías que las vacunas son pequeñas dosis de la enfermedad que quieres combatir? Pequeñas dosis de la enfermedad crean la inmunización. Parece que este es un dato médico que nada tiene que ver con lo espiritual. Bueno, yo voy a decirte esto: sin agallas no hay gloria. La cura para el temor al fracaso no es el éxito, es el fracaso. Es una pequeña dosis de fracaso lo que te va a curar para el fracaso. La cura para el temor al rechazo no es que te acepten, es una pequeña dosis de rechazo. Así se crea la inmunidad. Tienes que estar en contacto con pequeñas dosis de cantidades de aquello a lo que le temes, y así se crea la inmunidad. Entonces, estando sentado con Omar Cabrera, él me decía, repito, no mire las circunstancias, desaprende los temores. Y yo le digo esto, no me olvido más la plática, le digo: Omar, ¿sabe qué? Yo tengo, ¿qué tenía? No sé si 27 años. Le digo: Omar, yo tengo 27 años, soy jovencito, y hasta ahora, a pesar de que la pasé feo, Dios siempre me dio éxito en todo. Siempre Dios me bendijo. En todo. No he visto así un fracaso grande. No he visto algo que me saliera mal. Dios siempre me defiende, siempre me bendice. La plata siempre aparece y me dice: ay, querido, está fregado entonces. Le digo: ¿por qué? Porque vas a tener dosis de fracaso entonces. Yo pensé que ya la habías tenido. No, vas a tener que fracasar. ¿Por qué? Y porque si no, no te vas a hacer inmune, mi viejo. Sin agallas no hay gloria. Vas a tener que fracasar. Le digo: ay, no me diga eso, ma, me da miedo. ¿También tenés miedo? Vas a tener que tener entonces una dosis para que te sane el miedo. Y fue una de las profecías, no digo negativa, pero esas palabras que tardas muchos años en olvidártelas, que me levanté de esa mesa y a partir de ahí comencé a tener una serie de fracasos en cosas que yo pensé que jamás iba a fracasar. Montamos una obra de teatro en un gran sitio en Buenos Aires, un teatro gigantesco, y se desata la peor crisis política en el país. El presidente renuncia. Tuvimos 5 presidentes en una semana en Argentina. La gente salía con cacerolas a la calle y yo haciendo un espectáculo en Buenos Aires. Tuvimos que cerrar
tuve que pagar indemnización a todo el elenco, eran un montón, para colmo era un dinero, un dineral a base de cómo nos iba a ir, y tuve el primer gran fracaso, aún creyéndole a Dios o pensando que estaba haciendo las cosas para Dios. Caminaba por mi barrio diciendo: Señor, ¿dónde va a salir el dinero? Tengo miedo, tengo miedo. Y yo decía: te estoy probando, cabezón, porque algún día ese miedo va a hacer que el resto del miedo no entre. Te vas a hacer fuerte, vas a aprender a confiar en mí, que soy el Dios de las cosas pequeñas y el Dios de las cosas grandes. Alguien está pasando aquí una crisis financiera, económica, familiar, y el Señor me dice: yo te estoy capacitando para lo que va a venir. Esto te está haciendo, está subiendo tu umbral de resistencia. Vas a resistir y vas a saber de que yo te bendigo, que yo no te dejo. ¿Están recibiendo esta palabra, sí o no? ¡Aleluya! Miren, él me dijo: no mire las posibilidades, desaprende los temores. Está todo ahí de la servilleta de una mañana de hace muchos años. Me dijo: replantea el problema, porque sin agalla no hay gloria. Replantéate el problema, dile: ¿por qué estoy acá? ¿Por qué Dios me pone en esta situación? ¿Qué me quieres enseñar? Muchos de ustedes no estuvieron hace 9 años cuando llegamos a la Catedral de Cristal, con una acústica tan horrible, a la 1 de la tarde, un calor, nos hacíamos al espiedo todo, era la iglesia rostizada de la Catedral de Cristal a esa hora. Y si nosotros no hubiésemos tenido aquellos días de mala acústica y de malas noticias y de quiebras en la Catedral de Cristal, hoy no tendríamos River Arena. Trazando una línea de puntos para atrás, me doy cuenta: gracias, Señor, por las oportunidades que llegaron disfrazadas de crisis, porque sin agalla no hay gloria. Alguien tiene que decir amén. Son los días malos los que te ayudan a valorar los días buenos. Son los días de enfermedad los que te ayudan a valorar la salud. Son los días de fracaso los que hacen que valores el éxito. Son los días de soledad los que hacen que valores la compañía. Si no, no valoras nada. Y Dios dice: te voy a meter en una vorágine de eventos para prepararte para el futuro. Por eso agradezco a Dios los fracasos, las veces que lloré, las náuseas antes de emprender algo, la frustración de sentirme impotente, porque de alguna manera todo eso me ayudó. Y no digo que ahora haya alcanzado una perfección, no, hoy tengo otro montón de sinfín de problemas que seguramente me están preparando para un futuro.

preguntarte, ¿qué concepto, ahí está, qué concepto te llevaste de esas pláticas con Omar Cabrera en la vida, que te recuerdes? O sea, cuando te ves ahí reunido con Omar, jovencito, ¿qué concepto te llevaste? ¿Qué principio te llevaste? Y hay uno que salta a mi memoria por encima de la frase que acuñó Omar, que sin agallas no hay gloria, y es: ¿qué es lo peor que podría pasar? No saben cómo esa frase me ha ayudado. Yo voy a decir lo que mi pastor alemán decía: no está en la Biblia, pero debería estar. ¿Qué es lo peor que podría pasar? ¿Qué es lo peor que podría pasar? Significa, aún cuando pase lo peor, voy a seguir confiando en el Señor. Tú dices: ay, pastor, no puedo estar bien porque me descubrieron una enfermedad. Y yo te digo: Dios te va a sanar. Pero ¿y si no te sanara? ¿Qué es lo peor que te podría pasar? Vamos, piensa lo peor. Que la enfermedad avance. ¿Y qué más? Y que me muera. ¿Y qué más? Y que me vaya con él. ¿Y qué es lo peor? No te tomes la vida tan en serio, porque no vas a salir vivo de ella. No te tomes la vida tan en serio. Respeta, valora, honra la vida, pero no te tomes tan en serio a ti mismo. Sin agallas no hay gloria, y a veces hay que correr riesgos, a veces hay que desafiar las circunstancias, a veces hay que decir: bueno, ¿qué es lo peor? Si no lo hago, voy a dejar un agujero en mi gran rompecabezas y lo vas a lamentar siempre. Ahora, una palabra para los solteros: ese agujero en tu rompecabezas va a quedar siempre. Y de acá a 50 años vas a decir: ¿y si le hubiese hablado? Capaz que la encuentras en Facebook después de 50 años y dices: menos mal que no le hablé. Porque la vida no ha sido grata con ella. Una palabra para los empleados: no todo el empleado tiene que ser su propio gestor de su compañía. No todo el mundo, no es una regla. Pero yo sé que esta palabra para muchos que son empleados: ¿no será el tiempo de que empieces a usar la inteligencia, lo que podrías hacer para cosechar tu propia compañía, para emprender tu propia compañía y ya no depender de otro? ¿No será el tiempo de correr un riesgo? Y me dices: y es que tengo miedo que me salga mal. Y yo te digo lo de Cabrera: ¡ah, tenés miedo! Entonces vamos a tener que inyectarte una vacuna de miedo. Vas a tener que pasar días de náuseas, de preocupaciones que te van a fortalecer contra el flu del miedo. Te van a fortalecer con eso de que no emprendo para que no me salga mal. Y sí, el que no hace nada, nada le sale mal, pero tampoco hace nada. Y no hay nada más aburrido que oficiar el funeral de alguien que no hizo nada. Hay una pieza en su rompecabezas que va a estar siempre sin completar y vas a lamentarte. Hay un gen que tienes dentro, que es el gen del cazador, y eso no se tiene que ir. ¿Alguno de ustedes mataba hormiga de chiquitito? ¿O eran todo el Papa Francisco desde que nacieron? Tenía un jardín en casa, salía a matar hormigas, a perseguir los chapulines. ¿Cómo se llaman los chapulines? Los saltamontes, los chapulines. Buscaba los chapulines y agarraba 3, 4. Coleccionaba gusanos de seda, los tenía bajo la cama. Yo tenía ese gen del cazador. Ese gen está en ti. Luego te haces adolescente y sales a cazar chicas o muchachos, y luego sales a cazar una profesión, y luego sales a cazar un ministerio, y un día ya no sales a cazar nada, te haces vegetariano. Soy vegano. Entonces come verdurita. Señor, ¿qué es lo que no tengo que hacer? Oh, no tengo que pecar. Gracias, Señor, por mantenerme tan santo. Y come lechuga. No hay nada peor que un creyente vegetariano, espiritualmente hablando, que tú dices: vamos a correr riesgo, vamos a emprender, ¡aleluya! Y dices: este es el momento, mi tiempo. Y otro dice: no, perdón, verduras para mí. En River Shore no hay verduras, acá se come bien, se alimenta bien, se solidifica bien. ¡Aleluya! Alguien tiene que decir: ese

Ese gen del cazador está en ti. Y tienes que emprender y tienes que avanzar y tienes que creerle a ese Señor. Se me termina el año, pero quiero tomar decisiones que hace años o meses vengo postergando. Tienes que tomar decisiones. ¿Cuántos están creyendo esta palabra? ¿Cuántos lo reciben de corazón? Hay un negocio que tienes que emprender. Hay un ministerio que tienes que creerle al Señor. Muchachos, jóvenes, los que estudian, no solo estudies, sino prepárate, créele al Señor para cosas grandes, aún por encima de tu capacidad. Dile: Señor, yo quiero que este sea mi año, que mi paso por River Church me haya dejado agallas, ganas de emprender, ganas de avanzar. No dejes para mañana lo que podrías estar haciendo hoy. Hay oportunidades que vendrán una sola vez en tu vida, no regresarán. Oportunidades que no regresan más. Créeme, hay oportunidades que son únicas, únicas. Y luego las cosas ya no vuelven a ser como eran antes porque la dejaste pasar. Hay oportunidades que vienen una sola vez y que tienes que aprovecharlas, porque sin agallas no hay gloria. Y tú me dices: ¿podría fracasar? Está dentro de las posibilidades que fracases. Dices: ¿y si me lleno de temor? Es probable que tengas que tener pequeñas dosis de temor que te vacunen. Eso es parte de la vida. Yo me he pasado gran parte de mi vida con miedo. Soy un gran temeroso a muchas cosas, muy preocupón. Sin embargo, esa preocupación y ese temor no me mete dentro, me saca afuera siempre. Soy como un samurái. ¡Ah! Y salgo. Grito de miedo, pero grito. Y avanzo, no me quedo. Ojalá Dios te regale eso hoy, de avanzar, de crecer. La vida es corta. ¿Cuánto tienes? ¿30? ¿Ya? ¿40? ¿50? ¡Ay, tu abuela! Se va así, ¿eh? Se va así la vida. Dígame, en los últimos servicios, ¿cuántas veces Dios nos habló de lo mismo? No es que yo tengo la idea fija, es el Espíritu Santo que me dice: diles que la vida es corta, que los días son acortados a causa de la venida del Hijo del Hombre. Los días son cortos, no hay tiempo para pensar, para planificar. Corre, tienes 20 años, corre, 50, corre, 70, corre más, sigue corriendo. Que la vida al final te sorprenda corriendo, cansado, agotado, sudado, diciendo: corrí riesgos, emprendí, avancé, dije, hablé, soñé, visioné, volé, navegué, traspasé, atravesé. Es los hechos de los apóstoles, tienes que hacerlo, dice el Señor. Si crees que Dios habló, que se escuche ese aplauso. Vamos, celebra. Dale el mayor aplauso al Señor de señores si crees que Dios habló esta mañana.

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1: Son las 14 horas con 34 minutos.

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1: Son las 14 horas con 50 minutos.

0: Son las 15 horas en punto.
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1: Son las 15 horas con 18 minutos.

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1: Son las 15 horas con 45 minutos.

0: Son las 16 horas en punto.
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1: Son las 16 horas con 20 minutos.

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1: Son las 16 horas con 35 minutos.

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1: Son las 16 horas con 48 minutos.

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2: Son las 17 horas con 16 minutos.

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2: Son las 17 horas con 32 minutos.